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2: Padre, papá, papi.
3: Hasta hace cosa de un siglo, los hijos acataban el cuarto mandamiento como un verdadero dictamen de Dios.
4: Honrarás a tus padres.
3: Imperaban normas estrictas de educación.
4: Nadie se sentará a la mesa antes que el padre. Nadie hablará sin permiso del padre. Nadie repetirá el almuerzo sin el permiso del padre. Nadie se levantará de la mesa si el padre no se ha levantado antes.
3: El padre siempre era la autoridad suprema. Todo empezó a cambiar hace unas 7 décadas, cuando el padre dejó de ser padre y se convirtió en
5: papá.
3: El mismo vocablo era ya una derrota. Padre es una palabra sólida, rocosa, imponente. Papá es un apelativo para oso de peluche o perro faldero. Además, la segunda derrota es que papá es una invitación al infame tuteo.
6: Oye, papá.
3: Con el uso de papá, el hijo se sintió autorizado para protestar.
5: No fastidies, papá.
3: Cosa que nunca había ocurrido cuando el papá era el padre. A diferencia del padre, el papá era tolerante. Permitía al hijo que fumara en su presencia, en vez de arrancarle los dientes con una trompada, como hacía el padre en circunstancias parecidas. Los hijos empezaron a llevar amigos a la casa y a organizar bailes y bebidas, mientras papá y mamá se desvelaban y comentaban en voz baja.
6: Bueno, por lo menos están tomándose los tragos en casa, y no quién sabe dónde.
3: Los hijos empezaron a comer en la sala mirando la tele, mientras papá y mamá lo hacían solos en la mesa. Tomaban el teléfono sin permiso, sacaban el dinero de la cartera de papá y usaban sus mejores camisas.
6: ¡Me voy, mamá! ¡Chao!
3: La hija comenzó a salir sola con pretendientes y a exigirle a papá que no le pusiera mala cara al insoportable novio y que en vez de llamarlo señor González, como habría llamado al padre, lo llamará simplemente
5: Tato.
3: Papá seguía siendo la autoridad de la casa, pero una autoridad bastante maltrecha. Y entonces vino Papi.
7: Papi es un invento reciente de los últimos 20 o 30 años, descendiente menguado y raquítico de padre y de papá.
3: Ya ni siquiera se le consulta ni se le pregunta, simplemente se le notifica.
5: Papi, me llevo el carro, dame para la gasolina.
3: Le ordenan que se vaya al cine con mami mientras los hijos están de fiesta y que cuando vuelvan entren en silencio por la puerta de atrás. Le tienen prohibido preguntarle a la nena quién es ese tipo despeinado que desayuna descalzo en su cocina. Lo tutean y hasta le indican cómo dirigirse a ellos.
8: Papi, no me vuelvas a llamar chiquita delante de Jonathan.
3: Aquel respeto que inspiraba el padre y hasta cierto punto el papá se transformó en exceso de confianza, además de convertirse en un franco abuso hacia papi.
5: Oye, papi, se me está acabando el whisky.
6: Oye, papi, anda a comprar pan.
3: No sé qué seguirá después de papi. Yo estoy aterrado. Después de haber sido nieto de padre, hijo de papá y papi de mis hijos, mis nietas han empezado a llamarme pa. Creo que quiere decir, pa, ¿qué sirves? ¿Ah?
9: Una producción de radialistas.net.
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3: A ver si sabes, amiga, o quieres que te lo diga. ¿Qué significa la palabra virtud?
4: ¿Virtud? Bueno, una persona virtuosa es cuando se porta bien, cuando no comete...
3: ¿Una persona? ¿Cualquier persona o solo los varones?
2: Virtud, una palabra machista.
3: Virtud viene del latín vir, que significa varón. De ahí procede virilidad, fuerza varonil.
2: Desde la época patriarcal se dio por supuesto que solo los hombres, los varones, eran fuertes y con esa fuerza hacían la guerra.
5: Las mujeres son débiles, frágiles.
2: Virtud es también fuerza de carácter, disposición a hacer el bien. La virtud es lo contrario al vicio.
5: El hombre es virtuoso por naturaleza, tiene un carácter sólido. La mujer es viciosa, tiene un carácter inestable.
2: Virtud, una palabra machista inventada por los varones.
4: Una palabra mentirosa, mentirosa.
6: La raíz de las palabras. Una producción de radialistas apasionadas y apasionados. Envíanos el significado de otras palabras a radialistas@radialistas.net.

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1: Manolo, el político.
2: ¿Cómo has cambiado de ideas, Manolo?
3: Que no, Pepe, que no.
2: Sí, Manolo. Tú eras monárquico, te hiciste falangista, luego fuiste franquista, después demócrata. Hasta hace poco estabas con los socialistas y ahora eres de derechas y dices que no has cambiado de idea, Manolo.
3: Que no, Pepe, que no. Que mi idea ha sido siempre la misma, ser alcalde de este pueblo.
4: Una producción de radialistas.net. 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
4: Gracias por llamar a New Pizza. ¿Puedo tener su número de cédula?
5: Lo que yo quiero es encargar una pizza nomás.
4: Pero para eso yo debo tener su número de cédula.
5: Bueno, mi número es... 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
4: Gracias, señor Pepe Martínez. Veo que usted vive en el número 1742 de la Avenida de las Flores. Ajá. Su teléfono particular es el 494-2366. Y su celular es el 266-2566. Y usted está llamando, veo, desde su casa.
5: Eso es cierto, pero ¿cómo usted sabe todo eso?
4: Es que estamos conectados a la Instant USA Infonet.
5: ¿Y eso qué es?
4: El Sistema Nacional de Seguridad. ¿Qué pizza quiere?
5: Bueno, quisiera dos de sus pizzas especiales de carne.
4: No creo que sea una buena idea, señor.
5: ¿Cómo dice?
4: Señor, ajá, sus informes médicos y otros sensores nos indican que usted es hipertenso. ¿Ah? Y lo que es más, su colesterol y triglicéridos ya duplican los valores aceptables. Ajá. El Seguro Nacional de Salud no nos autoriza a venderle algo que constituye para usted una elección muy peligrosa.
5: Pero, ¿y qué me recomienda?
4: Lo ideal para usted sería nuestra pizza de soya. Le aseguro que le encantará.
5: ¿Por qué se imagina que eso puede llegar a gustarme?
4: Es que vemos en la pantalla que la semana pasada usted consultó en una biblioteca pública el libro Porotos de soya para el gourmet. Por eso le sugerí la pizza de soya.
5: Bueno, en fin, mándeme dos, pero de tamaño familiar.
4: Perfecto. Eso será suficiente para usted, su esposa y sus dos hijos. ¿Qué? Y las sobras servirán para alimentar a sus dos perros. ¿Cómo? El total es $49.99.
5: Bien. Tome el número de mi tarjeta de crédito.
4: Lo siento, señor. Deberá pagar en efectivo. Vemos que su crédito en la tarjeta está totalmente excedido.
5: Ay, venga, igual. Mi esposa me confirma que tiene el efectivo necesario en casa y tenemos hambre. ¿Cuánto demorarán?
4: Estamos un tanto demorados. Unos 55 minutos aproximadamente.
5: ¿Qué?
4: Veo que está cerca. Si usted quiere, puede retirarlas personalmente.
5: Ajá.
4: Aunque ignoro si tiene ganas de cargar pizzas en una moto.
5: ¿Y cómo sabe que no iré en auto?
4: Me parece que dado que usted se demoró en el pago de las cuotas, su automóvil fue incautado por el vendedor hace 2 meses. En cambio, su moto ya está pagada y usted llenó el tanque ayer por la tarde.
5: Pero, ¿por qué no se van al mismísimo infierno? ¡Acaban de calentar allí las pizzas y de paso me saludan al diablo!
4: Yo le aconsejo.

0: Dejo, señor, que modere su lenguaje. ¿Ah? Veo que fue denunciado por un policía de tránsito hace 14 meses por insultarlo. ¿Algo más, señor?
1: ¡Sí! Tengo un cupón de una oferta que dan ustedes de una gaseosa de 2 litros con cualquier orden.
0: Lo siento. ¿Qué? Pero nuestro aviso al final, en letra pequeña, incluía una cláusula que indicaba que estamos inhibidos de ofrecerle gaseosas a diabéticos.
1: Ay, no.
0: Y usted aparece en un reciente chequeo con un principio de diabetes.
1: Pues mire, cancele mi orden y usted de paso, métase esas 2 pizzas por el culo.
0: Qué pena no poder complacerle, pero yo soy un robot ordenador y carezco de ese orificio. Tenga un buen día y gracias por llamar a New Pizza.
2: Una producción de radialistas.net.
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Hoy yo quiero pedirle al Señor que nos lleve al lugar secreto donde Él está. ¿Cuántos quieren ir al lugar secreto donde Dios está? Solo para los apasionados.

confía en Dios, primero Él, porque Él es el camino, la verdad y la vida. En la tristeza, en las alegrías, en la salud, en la enfermedad, en los momentos de aflicción, confía, confía, confía en Dios.

Hermanos de la fortaleza, nos vamos con Cristo.

0: Era el Verbo, y el Verbo era con Dios, y el Verbo era Dios. Este era en el principio con Dios.
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3: A ver si sabes, amiga, o quieres que te lo diga, ¿qué significa la palabra hablar?
4: Hablar, bueno, hablar significa, no sé, abrir la boca y decir palabras. ¿No es eso? Sí, eso es.
3: Tal vez sí, tal vez no. Escucha el curioso significado de hablar.
5: Hablar viene del latín fabulari y quiere decir contar fábulas, contar historias. Contar historias.
6: Dicen que allá, al otro lado del río, se encontraba una casa fantasmal.
7: Sucedió hace mucho tiempo. Un padre tenía dos hijos, uno bueno.
8: Había una vez una niña con un cabello tan lindo como los girasoles.
3: En castellano antiguo se decía fablar.
5: En portugués, falar tiene la misma raíz.
3: El francés parler y el italiano parlare vienen de parábola, que significan más o menos lo mismo. Cuentos, comparaciones.
5: Hasta en inglés, el verbo to talk viene de tale. Fábulas, historias.
3: Las ideas abstractas, los discursos incomprensibles, aburren y distraen.
5: Son los relatos, las narraciones, las que encantan al oído.
3: Habla cuando tengas algo que contar. La raíz de las palabras. Una producción de radialistas apasionadas y apasionados. Envíanos el significado de otras palabras a radialistas@radialistas.net.
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2: Juan Antonio Medina estaba sentado en su casa viendo televisión. La publicidad no le había merecido nunca una opinión muy favorable, que digamos, pero de pronto escuchó un anuncio con una frase que no estaba nada mal.
3: Mujer amada es mujer segura.
2: Las imágenes que seguían eran revólveres y pistolas de menudo tamaño, dagas de resorte, pulverizadores que dejaban al enemigo frito en el suelo y otros objetos portátiles de tamaño adecuado para la cartera de la dama en tiempos difíciles. Entonces, Juan Antonio se dio cuenta que había escuchado mal. El anuncio había dicho:
3: mujer armada es mujer segura.
4: Una producción de radialistas apasionadas y apasionados.
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1: 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Amigos, gracias a los adelantos de la electrónica, hoy tengo el honor de cantar a dúo con el desaparecido Alejandro Durán. Recíbanlo como un sencillo homenaje a la memoria del maestro.
2: Esta pieza lleva por título Cachucha Bacana, letra y música de Alejandro Durán.

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1: Dos generaciones. Durante una conferencia sobre las grandes diferencias entre generaciones, un presumido estudiante se tomó la molestia de explicarle a un señor mayor, sentado junto a él, el por qué le es imposible a la vieja generación comprender a su generación.
2: Usted creció en un mundo diferente, brother. ¡Casi primitivo!
1: Dijo en voz lo suficientemente alta para que lo escucharan alrededor.
2: Los jóvenes de hoy crecimos con televisión, con internet, teléfonos celulares, aviones jet, viajes al espacio. Nuestras ondas espaciales han visitado Marte. Tenemos naves con energía nuclear, autos eléctricos y de hidrógeno, computadoras con procesadores de velocidad de la luz y muchas cosas más.
1: Luego de un breve silencio, el señor mayor respondió diciendo:
3: Tienes razón, hijo mío. Nosotros no tuvimos esas cosas cuando éramos jóvenes.
2: Claro.
3: Por eso las inventamos.
2: Bueno.
3: Ahora dime, mocoso arrogante, ¿eh? ¿Qué estás haciendo tú para la próxima generación si te pasas la vida mirando tu celular?
2: Bueno, yo no quería.
1: El aplauso fue atronador.
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0: Tres palabras. Tres.
1: Un político en plena campaña llega a un pueblo del interior. Se sube sobre un cajón y comienza su discurso.
2: Compatriotas, compañeros, amigos, nos encontramos aquí convocados, reunidos o arrejuntados para debatir, tratar o discutir un tópico, tema o asunto trascendente, importante, de vida o muerte. El tópico, tema o asunto que hoy nos convoca, reúne o arrejunta es mi postulación, aspiración o candidatura a la intendencia de este municipio.
1: De pronto, una mujer del público interrumpe y le pregunta al candidato.
3: ¡Ey, señor candidato!
2: ¡Dígame, señora!
3: ¡No, usted dígame! ¿Por qué utiliza siempre tres palabras para decir lo mismo?
2: Pues mire, señora, la primera palabra es para las personas con un nivel cultural muy alto, como poetas, escritores o filósofos. La segunda palabra es para personas con un nivel cultural medio, como usted y la mayoría de los que están hoy aquí. Y la tercera palabra es para las personas que tienen un nivel cultural bajo, ignorantes, como por ejemplo, aquel borracho que está allá, tirado en la esquina.
1: De inmediato, el borracho se levanta y le dice...
0: Momentico. Postulante, aspirante o candidato.
2: A ver, ¿qué quiere?
0: El hecho, circunstancia o razón de que me encuentre en un estado etílico, borracho o en pedo, no implica, significa o quiere decir que mi nivel cultural sea ínfimo, bajo o jodido. Y con todo respeto, estima o cariño que usted se merece, puede ir aglutinando, reuniendo o apelotonando sus bártulos, efectos o cachivaches y encaminarse, dirigirse o irse derechito a la progenitora de sus días, a la madre que lo llevó en su seno o a la puta que lo parió, no joda.
1: Responde a esta encuesta. ¿A quién se parece el candidato? ¿A algunos políticos? ¿A algunos locutores? ¿A algunos predicadores? ¿A algunos profesores? ¿A usted mismo?
4: Una producción de radialistas.net. 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
5: Lisandro, yo quería tocarme una cumbia para la oriente, para la misilita.
6: De Colombia, con mucho gusto.

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3: Fantásticos.
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5: Daniel Defoe, escritor inglés del siglo XVII, pasó a la inmortalidad con su novela Robinson Crusoe. Nos cuenta la historia de un náufrago que logró sobrevivir algunos años en una isla gracias a que supo aprovechar los recursos naturales que ésta le ofrecía. Sin embargo, Defoe cometió un pequeño error de narrativa en un pasaje de su novela.
6: Al despertar me despojé de toda la ropa y nadé hacia el barco. Logré rescatar algunas frutas y víveres y tras llenarme los bolsillos, regresé a la isla.
5: ¿Llenarse los bolsillos? ¿Cuáles? ¿Acaso no se había...

0: quitado toda la ropa? De repente ha surgido una incógnita. ¿Será que Robinson, además de náufrago, era un canguro? No cabe duda, ni los grandes escritores están a salvo de las pequeñas fallas.
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3: La raíz de las palabras. A ver si sabes, amigo. Y si no sabes, te lo digo. ¿Qué significa la palabra familia?
4: ¿Cómo dijo familia?
3: Exacto, familia.
4: Eso lo sabe todo el mundo. Familia significa el padre, la madre, los hijos, los abuelos.
3: Sí, pero ¿qué significa la palabra? La palabrita familia.
4: Eso sí que no lo sé.
5: Familia viene del latín famulus, y famulus significa sirviente, esclavo.
3: La familia en la vieja Roma era el conjunto de parientes, criados, esclavos, esposa, hijos e hijas que pertenecían al padre, al patriarca.
5: La familia era el patrimonio, la propiedad del padre.
3: Padre y patrón era lo mismo.
6: Usted se calla, y usted también. Aquí mando yo, aquí hablo yo.
5: El padre patrón tenía derecho a todo. Podía comprar y vender esclavos.
3: Podía abusar de las sirvientas, de las hijas, de cualquier mujer.
5: Disponía del dinero y no daba cuenta de gastos e ingresos a nadie, menos a su esposa.
3: ¿Disponía o dispone? ¿Este modelo de familia es cosa del pasado? ¿O sigue existiendo hoy en América Latina y en otros continentes?
5: Soñamos con familias sin amos ni esclavas, sin patriarcas ni sirvientes.
3: Familias que sean comunidades democráticas.
1: 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Una producción de radialistas apasionadas y apasionados. Envíanos el significado de otras palabras a radialistas@radialistas.net.
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1: La raíz de las palabras. A ver si sabes, amigo. Y si no sabes, te lo digo. ¿Qué significa la palabra familia?
2: ¿Cómo dijo? ¿Familia?
1: Exacto, familia.
2: Eso lo sabe todo el mundo. Familia significa el padre, la madre, los hijos, los abuelos.
1: Sí, pero ¿qué significa la palabra? La palabrita familia.
2: Eso sí que no lo sé.
3: Familia viene del latín famulus, y famulus significa sirviente, esclavo.
1: La familia en la vieja Roma era el conjunto de parientes, criados, esclavos, esposa, hijos e hijas que pertenecían al padre, al patriarca.
3: La familia era el patrimonio, la propiedad del padre.
1: Padre y patrón era lo mismo.
4: Usted se calla, y usted también. Aquí mando yo, aquí hablo yo.
3: El padre patrón tenía derecho a todo. Podía comprar y vender esclavos.
1: Podía abusar de las sirvientas, de las hijas, de cualquier mujer.
3: Disponía del dinero y no daba cuenta de gastos e ingresos a nadie. Menos a su esposa.
1: ¿Disponía o dispone? ¿Este modelo de familia es cosa del pasado? ¿O sigue existiendo hoy en América Latina y en otros continentes?
3: Soñamos con familias sin amos ni esclavas, sin patriarcas ni sirvientes.
1: Familias que sean comunidades democráticas.
5: 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Una producción de radialistas apasionadas y apasionados. Envíanos el significado de otras palabras a radialistas@radialistas.net.

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2: ¿Aló? ¿Sí?
3: ¿Es la emisora?
2: Sí, dime, ¿cómo te llamas?
3: Matilde.
2: Qué bien, Matilde. ¿Y de dónde llamas?
3: Del distrito Los Placeres. Estoy llamando para el concurso de Halloween.
2: ¡Ah, estupendo! Atiende bien, Matilde. Se trata de calcular tu tiempo de vida. ¿Quieres saber cuánto tiempo has vivido hasta ahora?
3: Sí. Bueno, no sé. ¿Da miedo?
2: No, Matilde. Es divertido y además hace pensar.
3: Bueno.
2: Veamos. En la computadora voy a ir ingresando todos tus datos. Dime la fecha de tu nacimiento.
3: 31 de enero de 1990.
2: ¡Qué bien! Un acuario. 31 de enero y hoy 31 de octubre. Halloween. La noche de las brujas.
3: ¿Este concurso da miedo?
2: No, no te asustes. A ver, día, mes, año. ¿Sabes a qué hora naciste?
3: ¿A qué hora? ¡Mamá! ¿A qué hora nací yo?
4: A las 6 de la mañana, hijita. Me hiciste empujar toda la noche.
3: A las 6 de la mañana.
2: 31 de enero, 1990, 6 de la mañana. Ya está. Tienes 14 años y naciste un miércoles, ¿no es cierto?
3: ¿Yo nací un miércoles, mamá?
4: ¿Y cómo voy a acordarme de eso, hijita?
2: Matilde.
3: ¿Sí?
2: ¿Quieres saber cuánto tiempo has vivido hasta ahora?
3: Sí, no, no. ¿Da miedo?
2: No, Matilde. Atiende bien. Mira. 176 meses. 767 semanas. 5.370 días, 128.874 horas y 7.732.459 minutos.
3: ¡Qué cantidad de tiempo!
2: Y ahora, atiende bien, Matilde. Te voy a decir lo más importante.
3: Sí.
2: ¿Sabes cuánto te queda de vida?
3: No.
2: Solo 109 días, 17 horas y 41 minutos.
3: No. No, ¿por qué? ¿Por qué a mí? ¿Por qué a mí?
2: No, no, no te asustes, Matilde. Era una broma de Halloween. 109 días, 17 horas y 41 minutos es lo que falta para tu cumpleaños.
3: Ay, ya.
2: Mira, haz tú mismo el cálculo y verás. Adiós, Matilde, y feliz cumpleaños por adelantado.
3: Gracias, chao.
2: Y si tú quieres hacer tu propio cálculo, visita nuestra página www.radialistas.net.
5: Amigos y amigas, aprovechen cada minuto de vida como si fuese el último, amando, siendo solidarios, sonriendo, construyendo un mundo más feliz. 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
2: ¿Aló? ¿Sí? ¿Llamas para el concurso de Halloween?
6: Tiempo es un

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3: Indiscutiblemente es especial. Esta canción es imperecedera, porque caminará con la vida siempre. Siempre. Yo creo que cuando Dios me dijo que hiciera esta canción, me dijo: Hansel, es para siempre. Y yo estoy casi seguro que porque haber hecho esta canción, cuando yo me vaya para allá arriba, Él va a tener un poquito de sabrosura conmigo, porque he contribuido a la vida con este tema. No pasará nunca. Siempre será el amor. El único motivo que tenemos para cambiar el mundo es amar a alguien. Estoy seguro que así será. Dejemos. Cuando quiera, maestro.

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3: La raíz de las palabras.
4: A ver si sabes, amiga, o quieres que te lo diga, ¿qué significa la palabra fémina?
5: ¿Fémina? Fémina no es lo mismo que mujer.
4: Sí, y de fémina viene femenino. ¿Qué significa femenino?
5: Pues muy sencillo. Femenino es todo lo que se refiere a nosotras, las mujeres.
4: Correcto. Pero, ¿de dónde viene esa palabra? ¿Qué significa?
5: Eso sí, no sé.
3: Fémina. Femenino. En la Edad Media, los inquisidores dijeron que las mujeres eran inferiores porque Dios había creado primero a Adán y luego a Eva.
6: Fémina. Feminus. Por eso la tentó el diablo y por eso mordió la fruta prohibida.
3: Según estos señores machistas, femenino significaría fe menor, menos fe, que las mujeres son menos creyentes en Dios que los varones.
5: ¡Qué sinvergüenzas!
3: Pero se equivocan. Fémina viene de un verbo latino antiguo, febo, que significa fecunda.
4: Y fecunda viene de félix, feliz, buena fortuna.
3: Femenino, entonces, significa felicidad. El mayor deseo de una mujer, ser feliz.
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3: A ver si sabes, amiga, o quieres que te lo diga, ¿qué significa la palabra mujer?
4: Mujer significa... Bueno, yo soy una mujer. Usted no, porque es un hombre.
3: De acuerdo. Pero, ¿qué significa la palabra? ¿De dónde viene?
4: Ay, sin ni la más mínima idea.
3: Pues atienda que le interesa. La palabra mujer tiene dos raíces bien distintas.
2: Unos dicen que mujer viene del latín mulier, que significa blando, mullido, débil.
3: Es decir, el sexo débil.
4: ¡Ja! ¡Qué barbaridad! Bien machistas los que hablan así.
2: Y otros dicen que la palabra mujer no viene de mulier, sino de molier.
4: ¿Y qué significa molier?
2: Pues molier es la raíz de moler, molino, remolino, una gran energía.
4: Esa sí me gusta más.
3: Entonces, ¿en qué quedamos? ¿Debilidad o fuerza?
4: Fuerza, mi amigo, porque para transformar esta sociedad tan machista se requiere de muchísima fuerza.

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Una producción de radialistas apasionadas y apasionados. Envíanos el significado de otras palabras a radialistas@radialistas.net. 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
2: Dos generaciones. Durante una conferencia sobre las grandes diferencias entre generaciones, un presumido estudiante se tomó la molestia de explicarle a un señor mayor, sentado junto a él, el por qué le es imposible a la vieja generación comprender a su generación.
3: Usted creció en un mundo diferente, brother. ¡Casi primitivo!
2: Dijo en voz lo suficientemente alta para que lo escucharan alrededor.
3: Los jóvenes de hoy crecimos con televisión, con internet, teléfonos celulares, aviones jet, viajes al espacio. Nuestras ondas espaciales han visitado Marte. Tenemos naves con energía nuclear, autos eléctricos y de hidrógeno, computadoras con procesadores de velocidad de la luz y muchas cosas más.
2: Luego de un breve silencio, el señor mayor respondió diciendo:
4: Tienes razón, hijo mío. Nosotros no tuvimos esas cosas cuando éramos jóvenes.
3: Claro.
4: Por eso las inventamos.
3: Bueno.
4: Ahora dime, mocoso arrogante, ¿eh? ¿Qué estás haciendo tú para la próxima generación si te pasas la vida mirando tu celular?
3: Bueno, yo no quería.
2: El aplauso fue atronador.
5: Una producción de radialistas.net.
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3: Una tranquila noche de julio de 1933. El patrullero Alan Falvey serpenteaba en su motocicleta por una carretera tejana, cuando de pronto fue rebasado por un camión. Falvey encendió su sirena y pisó el acelerador. En una curva, el camionero se detuvo y Falvey se estrelló contra él. El chofer del transporte, Alfred Smith, al ver herido al patrullero, logró detener la hemorragia de su pierna con un torniquete. Tiempo después, en 1938, el patrullero Falvey vio un camión accidentado, llamó a la ambulancia y se alistó a ofrecer ayuda. El camionero sangraba profusamente de la pierna, pero Falvey logró detener la hemorragia al aplicarle un torniquete. Luego de hacerlo, vio al accidentado con una enorme sorpresa. Era Alfred Smith, el mismo camionero que le había aplicado el torniquete salvador hacía 5 años.
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